0: compartiendo con nuestros queridos oyentes que nos escribe. Escribe Clara con: hola amigos, me gustaría pedirles una canción de los 90 de Alexia con otro cantante, pero no me recuerdo el nombre del título. ¿Podrían ayudarme? Gracias. Nosotros hemos buscado una canción del año 90 que con Ice MC e Alexia con Think About The Why. Espero que sea la tu canción.
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1: Hello, hello, hola, hola, ¿qué tal? ¿Cómo estáis? Bienvenidos, bienvenidas. Un nuevo fin de semana a Italian Style Radio Show. Hoy la edición 1044, la última edición del mes de junio. Y ya en pleno verano, estamos contentísimos de que estemos en verano ya, con muchísima gente que tiene ganas de festivales, de fiestas, de eventos, de salir, de darlo todo. Bueno, pues ya lo sabes, te lo cuento todo en redes sociales.
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1: Instagram, X, Facebook, TikTok, DJ Charlie Style. Contacto directo conmigo, escríbeme un mensaje privado, sígueme y charlamos un rato. Y también durante todo el programa y durante toda la semana en el Facebook oficial del programa Italian Style Radio.
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1: Eso es, ya sabes dónde escribirme, dale caña ahora y te voy a contar cosas de este último programa antes de los especiales de verano. Hoy tenemos en la segunda parte a un gran amigo desde la provincia de A Coruña, Juan Veiga, en su vida como DJ, un tío que lleva pinchando un montón de tiempo y que hoy va a poner una sesión Remember que vas a flipar con ella, con música de los 90 y música de los 2000. Y en la primera parte tenemos ya mismo el tema de la semana, atención, es el Girl de Jonas Blue dentro de mi playlist de Spotify DJ Charlie Top Hits, y también los colaboradores habituales, noticias sobre fiestas y muchísimas novedades musicales. No te vayas, esto empieza.
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0: Muy veraniego este Girl de Jonas Blue, la canción más importante para estos 7 días en Italian Style Radio Show. Si te gusta, me lo cuentas en redes sociales, me lo cuentas en el Facebook del programa, me dices cuáles son tus temazos favoritos y sobre todo no te pierdas los especiales que vamos a tener desde la semana que viene y durante todo el verano con los mejores DJs nacionales, internacionales y las sesiones de oyentes como tú, invitados, invitadas.
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0: Todos los estilos en música de baile, desde lo más light a lo más cañero, pasando por cosas tan bonitas como este anochecer de Vince Stone y Agua Fami desde Galicia. Por cierto que con Vince Stone compartí cabina el pasado sábado en Baredo. Un abrazo, amigo, y un abrazo a toda

0: uno de los ingredientes principales de Italian Style Radio Show, el buen rollismo que nos dan cosas como este anochecer de Beanstone y Agua Fami. Estamos aquí a tope de revoluciones con muchísimos amigos al otro lado. Cuéntame si te vas a ir de fiesta, cuáles son tus planes de verano, si te vas a venir esta noche, por ejemplo, hasta Goián en la fiesta hortera o a Cunchada en Orrosal. Ahí estaré pinchando desde las 2 de la mañana más o menos con mi amigo Diego Guas en cabina. Y a lo mejor se pasa de visita también el gran David Correa, que está con muchísimas ganas de presentarnos algo. Así que, hola David, ¿qué tal estás?
1: Muy buenas, Charlie, aquí estamos de vuelta en Italian Style. Estamos contentos, pero al mismo tiempo estamos un poquito tristes. Última edición de esta temporada, llega el verano, llega el calor, llega un montón de fiestas y festivales en los cuales espero verte de fiesta. Sabéis que podéis ver toda mi agenda de todo el verano en mis redes sociales en @decorreadj, y ahí os espero de fiesta, os espero tomando algo y charlamos un rato si te pasas por cualquiera de ellas. La recomendación de esta semana: llega una de las leyendas, llega uno de los himnos de la música a nivel mundial. En esta ocasión te recomiendo el Viva la Vida de Coldplay, eso sí, el remix que han hecho la semana pasada Mondi Gay y Joan Queveralt. Así que Charlie, si quieres dale al play ya, suéltalo, porque nos vemos a la vuelta del verano. Espero que paséis unas muy buenas fiestas y por supuesto estaré aquí con muchísimas ganas la próxima temporada de recomendaros un montón de canciones y un montón de temazos. ¡Hasta la vuelta, chicos! ¡Chao, chao!

0: Viva la vida, cualquiera de los remixes o la original son preciosas. En este caso, el remix de nuestro amigo Mon DJ y Joan Cuberalt de uno de los himnos en la música de baile. Por cierto, si te gusta este estilo musical, puedes enviar tu sesión y ser invitado o invitada la próxima semana en los especiales de verano. Graba una sesión de una hora y envíala ya.
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0: 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Y ojo que vienen curvas, nuevo para DJ Josi, nuestro gran amigo Josi con este Papi Pa. Esto es favorito total, ¿eh? Huele a festival, huele a verano, esto sí te

0: maravilloso. Es el gran Josi con Papi Pap. Puedes ver el vídeo de esto y, por supuesto, si lo quieres, si eres DJ, se lo puedes pedir a Josi en sus redes sociales, @djjosi con dos S's. Por cierto, la semana pasada estuve con él en Miau, en Vigo. Menuda lío allí en el local de moda en el Arenal. ¡Qué pasada! Buen verano, Josi.
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3: Hola chicos, hola Charlie. Os doy la bienvenida al que es el último tema recomendado trans de esta temporada, porque sí, nos vamos de vacaciones de verano. Así que para este cierre os traigo un tema de Shillaro y Peach junto a Cristina Novelli, que tiene por nombre When Nobody Cares, y del que tenemos entre manos la versión original. ¡Disfrutadlo!

0: elegido un sonido contundente para irnos por la puerta grande hasta el inicio de nuestra siguiente temporada musical, que seguro que llega mucho antes de lo que pensamos, ¿eh? Recordaros una vez más que hemos disfrutado de la compañía de Shillaro y Peach con la voz de Cristina Novelli con este tema llamado When Nobody Cares que hemos escuchado. Y ya estaría, os dejo y os deseo. Y ya estaría, os deseo que tengáis un verano estupendo con mil historias para contar y os espero a nuestro regreso para compartir mucho más trans. Sed muy felices, chicos. Abrazos, Charlie. ¡Chao!
1: Besote grande, Sila. Buen verano, buenas vacaciones. Eso es, ahí ya os quiero ver a todos los colaboradores, para los que estéis escuchando también, preparando la nueva temporada que será, después de verano, será la número 21. 21 años en directo y en antena, cada fin de semana contigo sin fallar ni uno. Sila, eso, buenas vacaciones y nos vemos en las fiestas. Por supuesto, no te pierdas ni una.
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1: Ese soy yo, y los que llegan ahora son dos grandes, Ed Sheeran, Martin Garrix y este Repeat It. Stay.

Nos gusta muchísimo a todos, a ti también, ¿eh? Me lo estás contando mucho en redes. Lo último para Martin Garrix y Ed Sheeran, Repeat It. Y ahora DJ Sash Jr. con Let's Keep the Beat Alive. Otra de las buenas canciones que nos está dejando este año 2026. Por cierto, que con Sash, el original, su padre, el padre de Sash Jr., estaré pinchando el próximo 1 de agosto en el festival DJ más grande de Galicia. 25 años de Osonda Muralla. Con Sash, precioso Fit Marvin, Mari Ferrari, también estará por allí Marcos Magán, DJ Dadán y un montón de DJs más. Te espero por allí. Será mi 23 edición en esa gran fiesta, Salvaterra de Miño, capital de la música de baile. 1 de agosto, entrada gratuita, gracias al Concello de Salvaterra.

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1: Eso es lo que tienes que hacer para ser DJ invitado o invitada en los especiales de verano del programa. Envía tu sesión de una hora al email italianstyle@hotmail.es. Hoy con nosotros Juan Veiga en la segunda parte con una sesión que él mismo ha titulado Mi vida como DJ, un buen amigo, provincia de A Coruña desde Galicia, con música de los 90 y los 2000, repasando su gran trayectoria, yo creo que más de 30 años como DJ en cabinas, en las mejores de la comunidad, ¿eh? Claro que sí. Y por cierto, otro de los que está que se sale, el otro día estuvimos cenando y hablando de todo lo que llega para él este verano, es VRZ, DJ productor y además un tío enorme desde Vigo, también en Galicia, con muchas cosas para este verano. Amigo, ¿qué tal? Cuéntale a todo el mundo lo que me has dicho a mí. Hola, hola.
2: Hola, hola Charlie, un saludo muy grande para todos y para todas. Bueno, momento un poco tristón, toca despedirse por esta temporada. Muchas ganas ya de veros la temporada que viene. Pero bueno, bien contento porque eso significa que empiezan nuestras vacaciones de veranete. Así que nada, quiero desear a todos un verano súper, súper fenomenal y súper guay. Que vayáis mucho a la playa si os gusta la playa, que vayáis mucho a la montaña si os gusta la montaña. Si os queréis quedar en casa, quedaros. Disfrutad, disfrutad que son unos meses preciosos. Que os dé mucho la luz del sol, que es muy bueno para la vitamina D. Y nada, por mi parte, estaré pinchando por alrededor de España, en toda Galicia, norte de Portugal, otras partes de España que ya iré anunciando por mis redes sociales. Y también unas fechitas ahí muy especiales el primer fin de semana de julio en Budapest. Así que nada, si queréis fiestas, fechitas de Afro House, Tech House o House, ya sabéis, todas las voy anunciando en mi Instagram, @vrzmusic. Me dejo de rollos, no os quiero quitar mucho más tiempo. Desearos eso, un verano increíble, un verano precioso. Y como es una ocasión especial, voy a presentaros en primicia un tema que sacaré este 3 de julio con el sello A Music Brand. Y justamente es un tema de Afro House, perfecto para este veranito. Un tema melódico, con su piano, sus drums, tambores africanos y una vocal brasileña que utilicé, una vocal un poco más de funk, un género no muy asociado con el Afro House, pero que he querido utilizar para darle un poquito esa diferencia, ese toque único. Así que nada, os lo voy a dejar por aquí para que lo disfrutéis, este regalito preverano, que tengáis un verano excelente, súper bueno y nos vemos a la vuelta. ¡Chao, chao!

0: Miguel, nuestro amigo colaborador VRZ desde Galicia. Qué bueno, buen verano también para ti, amigo. Te esperamos, por supuesto, como invitado, con un set durante todo el verano y después en la nueva temporada de Italian Style, que será ya la número 21. Por cierto, en verano, ya sabes, poca palabra, muchísima música, los mejores DJs nacionales, internacionales, como invitados, y tú también, oyentes como tú que estás al otro lado, que eres DJ, que te gusta la música, envía una sesión ahora y participa.
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0: Y más temazos para este verano: J-Lo, David Guetta, Save Me Tonight.

0: lo que va a sonar esto en Ibiza, por ejemplo, este año no va a ser normal. Él es residente de varias fiestas allí. David Guetta se ha unido a J-Lo con este Save Me Tonight. Y por cierto, yo te voy a salvar la noche si te gusta el Remember. Bueno, yo no. Llega Roy con el Regreso al Pasado y ya verás cómo esto te va a levantar.
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0: DJ Roy. Eso es, nos vamos al pasado como cada fin de semana en Italian Style, en este último programa antes de los especiales de verano, con nuestro experto en Remember, DJ Roy, con este temazo con mayúsculas. Te lo presenta él. Roy, ¿qué tal? ¿Cómo estás? Dale, dale.
3: Vamos allá, Charlie. Claro que sí, en este último programa antes de los especiales de verano, nos vamos como siempre al pasado en busca de un auténtico temazo, de esos que te hizo bailar y disfrutar muchísimo. Así que prepárate, nos vamos al año 2000, nos quedamos con Darude, nos quedamos con Sandstrom.

0: estaba todo un temazo rescatado, el baúl de los recuerdos para ti. Nos vemos de fiesta en fiesta durante este verano y después de veranito volvemos al formato habitual de Vitalian. ¡Chao!
1: ¡Hasta luego, amigo! ¡Buen verano para ti! Gracias por seguir con nosotros desde hace muchísimos años en Italian Style con lo mejor del Remember y por supuesto que te esperamos después de verano y en verano con una sesión como invitado, ¿eh? No te escaques, que te queremos por aquí. No te vayas a ir de vacaciones o cosas así, ¿eh? Que te conocemos ya. Viajas más que un avión de Iberia. Por cierto, hablando de verano, hablando de fiestas, ayer estuve pinchando en el Galicia Fest en Vigo. ¡Qué pasada! Esta noche, Acunchada, en Orrosal, a las 2 de la mañana. Y justo antes, en Goián, en la Festa Hortera, con el gran Adrián Mesu. Tengo unas ganas de volver a esa fiesta brutal. Y no será la única cosa, porque en julio y en agosto llegan muchísimos festivales. En A Costeira, en Porriño, en Peitieiros, Arcos de Valdevez, en Portugal, Covelo, Bouzas, Queiruga, en Miau y en Origen, en Vigo y en muchísimos otros lugares que te cuento en redes sociales.
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1: Sígueme ahora, DJ Charlie Style, Instagram, X, Facebook y TikTok y recibimos a Scooter y a W&W. Mira esto.
3: Scooter.
1: Qué bueno.
3: W&W.
1: Bienvenidos.
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0: más temazos que nos está dejando este 2026. Scooter, W&W, Ray from Outer Space. Y esto no para, la fiesta en la radio siempre contigo. Recuérdalo en un rato, DJ invitado, Juan Veiga con Sesión Remember. Y ahora...
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0: Recibimos a otro de los grandísimos DJs de Galicia, que también, por supuesto, está cada fin de semana con nosotros. No para de pinchar y seguro que tampoco va a parar de hacerlo durante todo el verano 2026, en el que ya estamos inmersos, compartimos cabina muchas veces. Y mira, el otro día estuvimos viendo el partido de España, el pasado fin de semana. Estoy hablándote del Gran X, que siempre nos trae una canción maravillosa para agregar a tu playlist favorita. Amigo X, hola, hola, ¿qué tal?
2: Hola, hello, Charlie, ¿qué tal? ¿Cómo se nota que estamos en verano? Venimos llenos de energía todos, claro que sí. El buen tiempo, buena cara y buen ritmo y buen rollo para todos, ¿eh? Claro que sí. El sol es alegría y el verano es maravilloso. Es mi estación favorita del año, Charlie, seguro que la tuya también. Pues nada, una semanita más, fiel a la cita, con el Italian Style, trayéndote novedades musicales, ya lo sabes, como siempre. Siempre, como es costumbre en mí, y esta semana no iba a ser menos. Te traigo lo nuevo de un artista que se llama Nome, que he descubierto hace poco, y este track se llama Stay. Espero que te mole, Charlie. Espero que le guste también un montón a la gente que está del otro lado de la radio. A mí me encanta y sé que a ti también te va a gustar. Y nada, esta es la recomendación de X para esta semana. Y bueno, nada, despedimos temporada, ¿verdad? Se termina el Italian Style en el formato habitual por un tiempo, por unas semanas, y regresaremos en septiembre cargados con un montón de músico nuevo para vosotros. Así que nada, Charlie, muchísimas gracias por tenerme esta temporada aquí contigo. Estaré la que viene también, por supuesto, colaborando contigo. Y nada, la gente que lo disfrute, que siga conectada al Italian Style a lo largo del verano, porque tenemos los especiales, ¿verdad? Los In The Mix, dos horitas de amigos DJs mezclando en directo para vosotros. Y nada, Charlie, yo por mi parte, muchísimas gracias y nos escuchamos y nos vemos a lo largo del verano por ahí en las fiestas y los festivales. Gracias a todos. Chao, chao.

0: Por supuesto, amigo, nos vemos en las fiestas, en las cabinas. Esto se llamaba Stain de Nome, ¿vale? Y ahora nos vamos con las nuevas tendencias con alguien que me toca muy de cerca y ahora te explico por qué.
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0: Y es que es posiblemente de los colaboradores que más tiempo llevan conmigo en Italian Style Radio Show, el gran Tony Delta desde Italia, y en el año 2022 lanzábamos esta canción precisamente para el verano de ese año, este Summer Inside, cantando Tony, produciendo Tony y quien te habla DJ Charlie, en una canción que yo de vez en cuando pongo, que ha recibido remixes de Ludwig Bad Brothers, de Albert Kick y de un montón de DJs también como el gran Josi. Disfrútala y, por supuesto, te deseo el mejor verano de tu vida, con muchas fiestas, con muchos eventos y, sobre todo, con muchos temazos.
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0: Summer, summer, do you wanna feel the summer? ¿Quieres sentir el verano? Bueno, ya lo estamos sintiendo con muchas cosas. Este fin de semana, el siguiente, muchísimos bolos que puedes ver en todas mis redes sociales, DJ Charlie Style, en Instagram, X, Facebook y TikTok.
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0: Ahí te puedes enterar de todas mis actuaciones esta noche, fiesta hortera en Goián y después también en San Pedro de Acunchada en Orrosal, ambos en la provincia de Pontevedra. Y lo que llega para julio es brutal, métete ya en redes y si no me sigues, pues ya sabes.
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0: 1992, años 90, Alexia, The Summer is Crazy, el verano está loco, loco de fiestas, loco de mucho sentimiento, ahí que vamos a estar disfrutándolo todos juntos. Seguramente tú tienes algún plan bueno, cuéntamelo en esas redes que te dije antes, DJ Charlie Style, cuál va a ser esa fiesta para la que ya tienes las entradas o a lo mejor para la que ya estás guardando todo el día, aunque la fiesta del festival sea de noche. Por ejemplo, el 1 de agosto, sábado, Osonda Muralla, 25 aniversario en Salvaterra de Miño, con un cartel de auténtico lujo, precioso Fit Marvin, Sash, Mari Ferrari, también estará por allí Marcos Magán, DJ Sonic, DJ Adán y quien te habla, DJ Charlie. Por supuesto, entrada gratuita, organiza Concello de Salvaterra y Osonda Muralla, 1 de agosto, empieza a las 10:30 de la noche en el festival más importante para mí en mi carrera, en el que más años llevo pinchando. Se han celebrado ya 23 ediciones y yo he pinchado en 21 de ellas. Eso quiere decir que llevo mucho tiempo allí pasándomelo bien y que soy muy mayor. Si te vienes por allí, ya sabes, nos tomamos algo y además que sepas que también te voy a contar muchas cosas aquí en la radio antes de que pase. Llegan más temazos de verano. ¿Qué te parece este? Así se llama, Fire and Ice, Purple Disco Machine, Jake Shears, en algo que me gusta mucho, menudo flow.
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0: Ya la primera parte del programa, recuérdalo, en nada nuestro DJ invitado de la semana es el gran Juan Veiga desde Galicia, con una sesión repasando su carrera. Ahora te lo cuento todo porque hay canciones que te van a recordar esos momentos de juventud. Mientras, yo lo que te recuerdo son las redes sociales donde puedes hablar con nosotros, ya bien sea en el Facebook oficial del programa Italian Style Radio o en las mías, sobre todo en Instagram, estoy muy activo ahí, ¿vale? DJ Charlie Style, también en Facebook, en X y en la plataforma que está todo el mundo loca con él, TikTok.
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0: Pequeño alto en el camino, como siempre, y enseguida, en nada, en segundos, estoy de vuelta contigo con más temazos, no te vayas.
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0: Hello, hola, hola, I'm back. Ya estamos de vuelta en Italian Style Radio Show edición 1044. Ya ves que no hemos tardado nada. Estoy charlando con muchos y muchas de vosotros, vosotras, en redes sociales, aquí por ejemplo
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0: Y también en el Facebook de la radio, del programa Italian Style Radio,
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0: El contacto durante toda la semana y durante todo el show. Escríbeme para lo que te apetezca. Si quieres conocer el título de alguna canción que hayamos puesto, recomendarme cosas, saber dónde voy a estar pinchando o lo que tú quieras, ¿vale? Hoy en la segunda mitad, ya te lo he venido diciendo las últimas semanas, tenemos a Juan Veiga, uno de los grandísimos DJs desde la provincia de A Coruña, en Galicia, un buen amigo y que además lleva muchísimos años pinchando. Se ha animado a hacer una sesión, bueno, es la primera parte de varias, ya te lo digo yo, mi vida como DJ parte 1, hoy lo vamos a poner, hoy lo vamos a emitir y le vamos a invitar, por supuesto, a esta gran casa, sesión con música de los años 90 y de los años 2000. El sonido Remember más auténtico desde ya y hasta el final del programa.
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0: Eso es lo que tienes que hacer tú si quieres ser el próximo, la próxima DJ invitado o invitada en Italian Style Radio Show para los especiales de verano que comenzamos la semana que viene. Ya sabes, en verano las mejores sesiones de los mejores DJs nacionales, internacionales y de oyentes como tú. Menuda intro más chula, así que venga, Juan Veiga in the mix.

0: Mira que no habrás bailado veces y veces la de No More Turning Back, la que hizo famosa a Gita. Bueno, pues este fue el segundo sencillo, siguiendo con el mismo sampler ahí, con ese mismo sinte maravilloso que nos hizo bailar un montón. Una de las que recuerda hoy Juan Veiga en su sesión, Una vida como DJ, parte 1.
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esa porque la digo cada vez que escucho esta canción. La de Millennium, este You Are The One. Fui el primer DJ en pincharla en Galicia después de haber ido a esa discoteca Millennium and Cosmic Club. Ahora se llama Ultra Club en Girona. El templo del dance en Cataluña. Qué maravilla de canción, qué maravilla de producciones. Y qué buenos recuerdos me trae esa discoteca, esas actuaciones. Fui más de una y más de dos veces a pinchar allí con gente como Jordi Rivas, Jordi MB, incluso el gran Abel Almena, que también estuvo como parte del programa, como parte del equipo de Italian Style. Hoy Juan Veiga como DJ invitado. Mi vida como DJ parte 1. Sonido Remember de los 90 y de los 2000.

0: Lo estamos dando todo, escuchas Italian Style Radio Show, hoy con Juan Veiga desde Galicia como invitado en esta segunda mitad. Mi vida como DJ parte 1 le ha llamado a esta sesión, la primera de las partes de muchas que van a llegar y que vamos a ponerte también en los especiales de verano. Quiero que sepas que empezamos ya esos especiales la semana que viene con muchísima música, las mejores sesiones de los mejores DJs nacionales, internacionales y de oyentes como tú. Envía la tuya ahora, ¿qué esperas?
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0: Así, así, volumen muy arriba. Fin de semana activado con muchas fiestas, recuérdalo. Hoy estaré pinchando en Goián, en esa fiesta hortera, y también en Orrosal, en Acunchada. Y lo que queda por llegar en estos próximos meses es brutal. El mes de julio va a ser muy, pero que muy gordo para mí. Viernes 3 de julio, Muños da Costeira en Oporriño. El día 4 en Peitieiros, Gondomar. El 11 en Arcos de Valdebés, en Portugal. El día 18, Covelo. 19 en Bouzas, en ese Chiringo do Paseo. El 24 en Queiruga. Y el 25 en Origen, en Vigo. Si quieres que esté en tu fiesta, evento, festival, discoteca, ya sabes lo que tienes que hacer. Reserva tu fecha, quedan muy poquitas, escribiéndome directamente en redes sociales: Instagram, X, Facebook, TikTok, DJ Charlie Style.
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0: Ahí mismo, o si no, en mi página web, apartado contacto, en www.djcharlie.es.

0: precioso Fit Marvin con Le Louvre. Con ellos estaré compartiendo festival y cabina el 1 de agosto, sábado 1 de agosto, Osonda Muralla, el festival DJ más grande de Galicia. Con ellos, con Precioso, con Sash, Mari, Ferrari. También estará por allí el gran Marcos Magán, un abrazo amigo, DJ Adán y DJ Sonic. Y por supuesto, quien te habla, DJ Charlie, que tengo muchísimas ganas, pero no será la única fiesta en la que estaré este verano, por supuestísimo. Puedes verlas todas en mis redes sociales, por ejemplo aquí.
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0: Y antes de acabar el programa, de cerrarlo todo y empezar con los especiales de verano, quiero decirte varias cosas. Tienes el podcast activo, actualizado, para que escuches de nuevo este y todos los programas de Italian Style en iVoox y en Apple Podcast buscando Italian Style Radio Show. Dos, que quieres hablar conmigo durante todo este verano, pues también puedes hacerlo en redes, Instagram, X, Facebook, TikTok, DJ Charlie Style, o en mi página web, apartado contacto, me escribes lo que quieras. Y tres, quiero desearte que pases el mejor verano de tu vida. La semana que viene, como te digo, especiales de verano, sesiones de los mejores DJs de España, de Portugal, de Argentina, Colombia, Brasil, de todo el mundo, y también de oyentes como tú. Envía la tuya, italianstyle@hotmail.es, y disfruta muchísimo de una época del año muy caliente, muy bonita, y en la que quiero que estés muy contento, muy contenta. Abrazos grandes de tu amigo Charlie, buen verano y hasta dentro de muy pronto. Adiós.
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